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1: 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Ale, pásame la mamá Juana.
2: Oye, hombre, ¿y qué usted hace aquí?
1: Aquí, papá, tomándome unos traguitos con esas canciones suyas que me tienen desacatado.
2: Pues cánteme una entonces.
1: Ah, pues allá va.

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0: Muy buenos días. Muy contenta ver caras nuevas. Señor Romeo. Señor Osuna. No, como sabrán, estamos acá para ayudarlos a superar esta difícil enfermedad que es la adicción sexual.
1: Vamos a comenzar con
0: usted, señor Romeo. Cuénteme su historia.

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